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6: 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Les gars, pour le moment, nous avons nos bancagoué, cacacaca, n'a pas de clé, ou clé, ou assurant, l'on soit pas bon, et ou à cacao, non à cacao. N'a un café, n'a pas de patate, mais à tout quoi.
0: C'est le
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3: 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Oui, et y a un coup blanc, et y a un mur, et Michel, bien nommé, voilà pour Haricana, mais à trouver un yawagi, nous l'assoir, bacor, et Milavagnoagi. Merci, Haricana.

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